0: No recuerdo algo así. De acuerdo.
1: Okay, sir.
0: And service medical officer.